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1: Son las 9:34.
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1: Son las 10:33.
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1: Son las 12:31.
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1: Es la 1:31.
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1: Son las 3:31.
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0: las 4:30.
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1: Son las 5:32.
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0: Son las 6 de la mañana, 19 minutos.
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0: Son las 6 de la mañana, 20 minutos.

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1: Son las 6:30.
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1: Son las 7:31.
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6: ¿Cuántos años llevamos en esto? ¿Ya? Y lo que me da más rabia es que no se tomen decisiones que la autoridad está en condiciones de tomarlas por sí sola. Lo que pasa que cuando tenemos al frente alguien que hace un escándalo o cualquier decisión que se tome respecto a seguridad, se hace complicado, pero esa complicación es parte del gobernar, es parte del liderar. O sea, yo cuando quiero liderar sobre todo un país, tengo, y lo voy a decir con todas sus letras, tengo que tener los pantalones suficientes para tomar decisiones que no le vayan a agradar a todos, o no le vayan a agradar a una minoría, pero que yo sé que en definitiva le van a hacer un bienestar a todo el país.
7: Bueno, pero en esta perspectiva, Jorge, lo llevo también a lo que dice Manuel, y esto no solamente para el tema de seguridad, sino que para otros temas, que creo que lo conversamos también en algunos programas anteriores. Mi pregunta pasa respecto a si hay experiencia política también necesaria para entender que estos procesos vienen. O sea, si ya tenemos gente con experiencia, que sabe que se va a lanzar un proyecto, que si yo no lo hago, consulto con otros, con especialistas, lo hago dentro de una cocina y después lo presento y me molesto porque viene la primera aprehensión. Entonces, ¿quién se enoja primero? Si ya conocemos cómo funciona, o es una estrategia, podrían plantearlo también de otra línea, Jorge.
8: Bueno, las palabras la semana pasada, principalmente la senadora del Senado, fueron bien rudas al respecto, sobre todo de que había que sostener y fortalecer el gobierno, principalmente con actores ya de mayor trayectoria política, que faltaba un poco más de robustez política al respecto, y bueno, comparto en parte aquello, sobre todo porque los grandes proyectos, reformas estructurales, han requerido muchas veces de una sociabilización un poquito más intensa y trascender un poco más allá de tus fronteras, poder tender aquellos puentes. Hay que conversar más esta forma de gran magnitud. Creo que es necesario fortalecer, yo a título personal, o la mirada que también tiene el partido al cual pertenezco, ve muy necesario que hay que poner gente de mayor calado político, sobre todo en ministerios que son tremendamente importantes, para dar una mayor profundidad política y técnica, sobre todo para el escenario complejo en el cual estamos viviendo, Sergio. En materia de seguridad, ni hablar en materia económica, y sobre todo el acontecer, y hay que leer muy de cerca lo que está pasando en materia social.
7: Ya, ok. Manuel, y ahí vamos al tema de la meritocracia. Vamos, ¿también calza por ese lado? De acuerdo a lo que tú siempre has conversado y has planteado también en tu argumento.
6: Pero, absolutamente de acuerdo. O sea, este ha sido un tema recurrente ya de hace muchísimos años, que encontramos. A ver, pareciera que hoy en día ser joven te entrega un puesto de forma casi automática.
7: Ya.
6: No quiero ser peyorativo con ningún nivel etario, pero sin lugar a duda, para puestos en los cuales tienes que tomar decisiones que involucren una cantidad de indicativos, indicaciones e información que yo tengo que manejar para mejor resolver, bueno, eso no te lo da otra cosa que es la experiencia. Las resoluciones de más peso en un país normalmente las ha tomado gente que tiene mayor experiencia. Entonces, reitero, yo no quiero ser peyorativo con la gente más joven, pero la mayor experiencia la entrega la vida. Uh-huh. La vida sobre las distintas problemáticas que ha ido teniendo y ha sido capaz de ir resolviendo. Y eso, en los organismos públicos, tú tienes que replicarlo. Yo, muy bien, como decía Jorge, aquí... Jorge, ¿no? Entonces, sí. Aquí hace falta gente de mayor estatura estratégica, ¿ya? A lo mejor no tanto gente que haya vivido toda su vida el Estado, ya, sino gente realmente de estatura estratégica, con conocimiento, con estudio, y que haya demostrado que ha sido capaz de sacar adelante proyectos, que ha sido capaz de sacar adelante beneficios para todo el país.
7: Bueno, y aquí vamos a entrar a temas económicos también, hablando sobre el presupuesto. Estamos junto a Manuel Reyes Penotier, Jorge Arreagada Tapia también, que nos acompaña hoy en nuestro programa, y estamos armando este panel de día miércoles para conversar, donde ustedes también lo invitamos a participar en nuestras redes sociales. Están todas las plataformas, YouTube, Facebook, y por supuesto también usted sabe que estamos saliendo en toda la región de Ñuble, en las principales emisoras de nuestra región, en forma directa, con Radio Se Vive 107.5, estamos en Quillón, un saludo muy afectuoso también para Radio Unidos, en Coihueco, Minas del Prado, Valentina, en Ranguelmo, Radio Ambiental, sonando fuerte ahí en Bulnes, en Pueblo Seco, Radio Plus Más, nuestros amigos de Radio Motiva Voz de San Ignacio, en Portezuelo, Radio Raíces, Montserrat, en Coelemu, para todo el Valle del Itata, y Radio Magistral en el 107.3 en Coihueco, además de la señal 34.4 de Génesis Televisión. Oye, gracias a nuestros auditores, aquí está Alejandro Andrade, María Cecilia Fuentes, Juan Pablo López, también aprovechamos su lugar a Juan Pablo, a Pedro Antonio Rubio, don Gastón Hernández Ponce de León, que ya opina, ¿no? Es tanto Boric como Kass han fallado totalmente en elegir sus seremis. En Ñuble me parece que hoy hay seremis de bastante calidad. Bueno, hemos tenido una rotativa también importante de cargo en el gobierno, ¿no? Se supone que había un proyecto, un plan preparando también, y hemos ido, no sé, como entradas y salidas de ciertas autoridades. No sé si esto genera inestabilidad, es un ajuste en los equipos, pero en este mes tan importante de octubre, como diría nuestra amiga Tamara Valenzuela, el presupuesto, ¿no? Hoy día vemos la pelea por los presupuestos, Jorge, como has visto también esto que ya se está discutiendo. Hay varias leyes hoy día, se supone que habrían unos proyectos que se guardarían y se llevarían para la casa, o se reestudiarían.
8: Difícil discusión tiene la administración actual en base al presupuesto que se va a tomar la discusión todo octubre y noviembre, que es lo que le permite la ley, ¿cierto? Para poder llevarlo adelante. No es una situación fácil, hay mucha crítica al respecto, pero creo que es importante también preguntarnos por qué llegamos a este punto. Yeah. ¿Por qué llegamos a este punto en el cual no tenemos una política fiscal que sea mayor, de mayor fuerza, expansiva, como realmente quisiéramos? Es porque las arcas fiscales están con mucha presión al respecto, y ya tenemos varios periodos anteriores en los cuales se han proyectado crecimientos no acertadamente, y hemos ido operando sobregirado y acumulando una deuda pública. Solamente para contextualizar ahí, estamos uh-huh. pagando al año alrededor de 6.500 millones de dólares. Es una brutalidad. Por lo tanto, hemos ido financiando necesidades que son válida totalmente, pero en algún momento proyectada con ingresos que no se han materializado. Ya. Ese es el problema. Por lo tanto, veamos qué pasó también con las situaciones de la administración anterior, la DIPRES, realizando proyecciones totalmente fuera de lugar, con un ministro de Hacienda que no lograba dar con las cifras exactas para poder realizar los ajustes necesarios que se realizaban, y que con tanta fuerza lo realizó el Consejo Fiscal Autónomo, Sergio. Uh-huh. Solicitó, sobre todo en el último periodo, que se realizaran los ajustes necesarios, porque estábamos yendo en una escalada de incremento de deuda, y sobre todo con proyectos fuera de banda, pero no se tomó conciencia de ello y continuamos. Y claro, hoy estamos en esta situación que es compleja. Todos quisiéramos un presupuesto que fuera expansivo, que atendiera todas las necesidades que están a la vista, pero la verdad es que estamos en una situación en la que hay que reconfigurar poder bajar a piso nuevamente y ordenar las cuentas fiscales. Yo lamento mucho, hay programas, por ejemplo, el del PC para los niños, sí, que para mí es muy necesario, sobre todo que venía a disminuir la brecha digital y no a, a mejorar los resultados en términos de educación. Creo que eso se le puede dar una vuelta. Ahí hay que conversar. Es una política fiscal que aporta, sobre todo en materia digital. Mira lo que pasó en la pandemia. Muchos de los niños quedaron fuera, no pudieron atender sus necesidades de educación porque no teníamos esa capacidad. Muchos hogares no tenían un dispositivo digital para poder hacer frente a ese problema que tuvimos en el momento específico. Creo que esa política fiscal hay que conversarla. Está el espacio para ello. Hay voluntades, pero hay que hacer la política. Entiendo que en eso está. Va a haber que ceder en algunas puntas para poder avanzar, pero van a ser 2 meses muy intensos, dada la situación fiscal que tenemos. Tenemos muchas necesidades, pero hay una restricción que es fija, que es la presupuestaria, y esa es la realidad que tenemos.
7: Bueno, profesor Alejandro Echandía, bienvenido también, ¿eh? Gracias por estar acá ya en nuestro panel de día miércoles. Sí, gracias, miércoles.
9: Por tolerarme. Pero estaba complicado hoy día, no había dónde estacionarse.
7: Sí.
9: Así que me adueñé del estacionamiento al vecino, ¿ya? Pero dije, legalmente no le corresponde.
7: Perfecto.
9: Porque no tiene ingreso de vehículo.
7: Ya.
9: Y él coloca unos cosas blancas ahí.
7: Ya.
9: Como están adentro, yo me estacioné nomás.
7: Perfecto,
9: está,
7: muy bien.
9: Veré qué va a pasar. Así oye, ¿no? La justicia es de dividir, ¿no es cierto? ¿Quién tenía la razón? En 7 meses más. Siguientes.
7: Oye, sí, hoy estamos con hartas discusiones también importantes. Hoy día estamos en nuestro panel. Ricardo Rodríguez dice 11 mil millones menos para Ñuble, ¿no? Hoy día ese es el dato, es el tema, ¿no? Y nos entrega aquí un mensaje: si Ñuble necesita más trabajo, porque tenemos una desocupación de 11.2%, más inversión pública, no menos. El proyecto de presupuesto 2027 contempla cerca de 11 mil millones menos para inversión regional. Necesita que las obras públicas continúen porque también generan empleo para trabajadores, contratistas, proveedores y pequeñas empresas en nuestras comunas. Un presupuesto acorde a sus necesidades que permita avanzar y no reducir su capacidad de inversión y poner en funcionamiento el nuevo hospital regional con los recursos necesarios para hacerlo funcionar correctamente y sin debilitar la red de salud existente. Y además, el tema de los especialistas, la fortalecimiento, la atención primaria. Así que hay harto material ahí. Muchas gracias también por los comentarios. Se puede leer también. El gobierno pide endeudarse en 25.800 millones. ¿Así está? Es el dato, ¿no?
9: Es el dato.
7: Sí, es el dato.
9: ¿Y para qué?
7: Bueno, ¿y para qué? ¿Para qué no? Pero la deuda es importante, profesor, también dentro del tiro con usted. Siempre los gobiernos se habla del endeudamiento. Usted también
9: lo que
7: siempre
9: pasa es contradictorio, porque primero redujeron en 3.000 millones de dólares el presupuesto que había en el 2026.
7: ¿Ya?
9: Se ahorraron 3.000, que se iban a endeudar seguramente para poder cumplirlo. Ya hablemos de eso. Después, 6.000 millones más de se gastan 4.000 millones de dólares porque van a recibir menos de impuestos por la reforma tributaria.
7: ¿Ya?
9: Y que con los 6.000, porque son 4.000 históricos, pero se supone que eso va a tener una reactivación. O sea, 6.000 millones menos al tiro. Llevamos 9.000. ¿Ya? Y ahora que se reducen los 9.000 millones, dicen, no, es que necesitamos 25. Bueno, ¿en qué quedamos?
7: Ya.
9: O sea, es como que, ¿entiendes lo que estoy
7: diciendo? Sí, sí, correcto, sí.
9: O sea, la familia dice, restringámonos porque no podemos. Perfecto. Se restringen y dicen, tenemos que ir a endeudarnos. En cantidades mayores a las que ahorramos. Bueno, ¿y qué quedamos?
8: Eso muestra el deterioro de la caja fiscal que tenemos. En definitiva, hay que hacer frente a pago de compromiso respecto de la recaudación futura, producto de la reforma, de la mega reforma tributaria, va a ser paulatina y no es la recaudación que se espera no contar con ella en el ejercicio 2027, sino que va a entrar parcialmente, que eso,
9: sí, eso
8: es importante decirlo. Pero ahora esta deuda que se está considerando es principalmente para hacer frente a los compromisos actuales y también a adquirido.
9: Sí, pero Jorge, cuando una persona común y corriente se compra un departamento para vivir, ¿no es cierto? Sabe que el dividendo le sale a 30 o 60 días después de haber firmado la escritura. Se haya ido o no se haya ido a vivir, ¿no es cierto? Y tiene que tener el ingreso para poder pagar el dividendo. Y eso dura 30 años, tiene que tener ingreso para los 30 años. Y aquí nos hacen una reforma para poder estimular. Y uno dice, no, pero que hay que esperar quizás hasta el 2030 o 2040.
8: Bueno,
9: o sea, con toda seguridad, los que hicieron esto no van a estar en el minuto para recibir ni los aplausos ni los palos, porque
10: sí, pero una cosa son las políticas de gobierno que han apuntado al corto plazo y el otro son las políticas de Estado. O sea, si ellos la visión de. Por eso que es tan bueno, por un lado, saber explicarlo de la mejor manera posible, para que el ciudadano común y corriente entienda por qué se está produciendo esto y por qué se está haciendo, pero sin lugar a duda, cuando hay una visión más a futuro, una política de Estado, que lo que se está haciendo ahora a lo mejor nos va a comprimir y nos va a hacer apretarnos el cinturón, pero en 20 años más va a tener resultados positivos. No, eso hay que ser, es que no es falso porque todavía no lo sabemos.
9: Si pero en 20 si no años más, no ha dado en ninguna parte. Por ejemplo, la Margaret Thatcher lo hizo, salió con déficit fiscal acumulado.
10: Pero eso se
9: nota. George Bush lo hizo, salió con déficit fiscal acumulado.
10: ¿Por qué yo no me fijo en otros países? Porque son realidades totalmente distintas. Bueno, ustedes me están hablando de países absolutamente desarrollados, ya, donde ellos gastan en otras cosas. Nosotros tenemos otro tipo de prioridades. Y por eso hay que esperar, hay que ir analizando, hay que ir haciendo un seguimiento.
9: Ningún país del mundo ha mejorado sus ingresos fiscales, rebajando los impuestos. Por una cosa muy lógica, para que eso resulte, la elasticidad de cómo se mueven los ingresos de las empresas versus los impuestos tiene que ser más alta. De tal forma que si tú me reduces a mí el impuesto en un 10% y aumenta el volumen en un 15% y queda ese 5% extra, aumenta el impuesto. Pero el empresariado.
10: Si lo que se está buscando
9: pero eso no,
10: es tener
9: así,
10: una mayor producción y tener una economía que efectivamente se dinamice, se agilice y eso también
9: va a llegar a mayor. Te lo voy a llegar a tu nivel propio. Tú tienes una actividad económica, ¿no es cierto? Sin fines de lucro, pero actividad económica en fin. Para crecer, ¿qué te fijas tú? ¿Que te deje más margen o que te dé seguridad y consumo en el largo plazo?
10: ¿Y a mí?
9: ¿Sí? ¿Cuál de esas dos opciones?
10: A mí que me deje mayor seguridad.
9: ¿No es cierto? Esa es la razón. Porque resulta que te bajen el impuesto en condiciones, en un país donde el 60% de los chilenos gana menos de 600 mil pesos líquidos, aunque le inyecten lo que quieran, no va a estimular la demanda agregada. Y al no estimularse la demanda agregada, las cosas no se van a vender. Entonces dice que no, es que el empresario tiene que invertir. ¿Y para qué va a invertir si es que sobra producto? O sea que no, Chile no está. No tiene déficit de nada. Van a decir los auditores que faltó el pellet. Pero es un problema de logística, no es un problema de falta de pellet. ¿Ya? Entonces,
10: Cuando nosotros tenemos cosas que se producen en forma interna, ¿ya? Nosotros tenemos. ¿Qué fue lo que hizo grande este país el cambio económico que se hizo en los años 80? En los años 80, el cambio económico que se generó fue justamente abrirnos. ¿Ya? Abrirnos al mundo, ¿sí? Ser un mundo exportador, dejar de tener un producto mono exportador, ¿ya? A tener una variedad infinita. Bueno,
9: ni tan infinita, pero mayor.
10: Aquí estamos en un tema semántico.
9: Tenemos salmón, vino, fruta. Eso es lo hecho respecto al cobre. Lo básico.
10: Un montón de cosas más que se pueden seguir exportando. Ahora, si tú.
9: Pero
10: si
9: el grueso está ahí.
10: Los impuestos a las empresas. Lógicamente le estás dando un mayor margen. Primero, de contratar personas de mayor calidad. Y segundo, le estás dando un margen más amplio para que sean capaces de producir más, de expandirse más y crecer más.
9: Eso te lo puedo repetir porque eso los números lo dicen.
10: Claro.
9: El problema es cómo, porque Allende entregó, ¿no es cierto?, con el gobierno con 4 mil millones de dólares de deuda.
10: ¿Quién fue Allende?
9: ¿No lo conocen? Hablemos del 73. El 73, Chile debía 4 mil millones de dólares. ¿Ya? Y cuando se fue Pinochet, ¿no es cierto?, del año 80, debíamos 17 mil millones. ¿Ya? Multiplicamos la deuda por 400%. ¿Y por qué? Porque resulta que nosotros compramos hasta los tornillos en ese minuto.
10: Por suerte.
9: Acuérdate que había un reclamo en la tele que decía: cómprate un auto, perico. Porque todo el mundo creía que iba a tener un auto, el presidente de la República o dictador, como quieran llamar, depende de quien mire, ¿no es cierto? Decía: cada uno va a tener un auto, va a tener televisor, va a tener este, tener otro.
10: Pero
9: ¿y a qué costo?
10: Bueno, pero.
9: Después no teníamos que comer igual.
10: No, pero ¿quién no tenía que comer pero en sí. este país?
9: No.
7: Vamos a ir volviendo a la conversa. Ya la pelota está por allá, y hablemos de parte 2. Oye, pero es interesante, pero volvamos al tiempo de hoy. Yo creo que también es importante que opinan los jóvenes, que buscan los jóvenes también en sus aspiraciones. Hoy día también, ayer hablábamos del fenómeno en España respecto al tema habitacional, y hoy día yo les comento, ¿no? Estuvimos haciendo una revisión el otro día con un equipo dando vuelta por algunos lugares donde se ofrecen departamentos. Y voy al tema, ¿no? Voy al tema. En Chile.
9: ¿Claro?
7: ¿Y aquí en Chillán? No, fuimos a conversar, a preguntar. Uh-huh. Y las personas que te atienden te hablan, ¿no? Es que esto lo están viendo los inversionistas. Y cuando viene un joven, dice, y le cuentan cuánto tiene que estar ganando para tener una casa, y ya se les cae el mundo, porque vienen con toda la expectativa. Porque volvemos al tema nuevamente que el inversionista le está poniendo el piso al mercado, y eso hace que también los estándares cambien. Y eso uno lo siente cuando te están vendiendo. Te dice, ¿usted es inversionista o lo quiere para usted?
9: Claro.
7: Entonces, ¿cómo hoy día estas políticas, cuando hablamos de los números, de los impuestos, Jorge, afectan al ciudadano común, afectan a la gente? Porque hoy día solamente nosotros lo vinculamos al que tiene empresa, como si fuera el único que paga impuestos. Nosotros también pagamos nuestros impuestos, a veces no nos damos ni cuenta.
9: El mayor de todo, que
7: el mayor de los impuestos.
9: El IVA tiene mayor recaudación que todos los impuestos.
7: Entonces, si nos quedamos pegados, ¿cómo vemos con hoy día con los jóvenes que aspiran, no?
8: Bueno, los jóvenes, principalmente, bueno, a nivel nacional y tanto acá en Ñuble, son los más afectados en materia laboral.
9: Sí.
8: Es tan pequeño el mercado laboral local que muchos jóvenes que salen de la universidad no tienen ni siquiera donde realizar sus prácticas.

0: más el costo del financiamiento de corto plazo para poder abordar el pie, y te hace una carga que es difícil de sostener. Yo creo que ahí hay que pensarlo un poquito más, ver cómo lo mejoramos, se perfecciona con el bono pie principalmente, o qué hacemos con el IVA de la vivienda, cómo poder redistribuirlo para que pueda tener esa holgura. Yo creo que ahí hay un punto tremendamente importante. Acá en Ñuble nosotros salimos, vemos por el centro, ¿dónde está la grúa? Que hasta hace poco tiempo atrás veíamos. No está. Es un gran problema, ese era un indicador, las grúas arriba, ¿cierto? Moviendo, contratando servicios. Y estamos en una región que está bastante comprimida. Ahora yo creo ahí, uno de los mensajes que mostraba el auditor también, y que tenía toda la razón, decía, necesitamos velocidad en la ejecución de los presupuestos locales, de cada una de las seremías y tanto del gobierno regional. Pero en inversión, ¿cierto? Contratar servicios, mover, reparar calles, vamos contratando mayores servicios para que puedan mover un poco más, dada la situación actual, porque es compleja, esa es la realidad. Estamos pasando por el trimestre más complejo, dada la realidad y la estacionalidad propia de nuestra región, que es netamente agrícola, no da para agroindustrial, que esa es la realidad. Dicen, no, agroindustrial Ñuble, no es así, es muy poco. Aspiramos a ser agroindustrial, sí, pero hay que generar las condiciones habilitantes para poder lograrlo. Es propio de la naturaleza de nuestra región, tenemos una oportunidad ahí, sin duda, pero la verdad es que hay mucho por hacer, es una situación preocupante la que estamos viviendo. Tocábamos varios temas respecto de la mega reforma, lo que va a impulsar, esas son medidas de mediano y largo, son condiciones que generan apetito para los inversionistas y los empresarios totalmente necesaria, porque hemos perdido competitividad. En Ñuble, una de las fuentes principales de producción local es la industria forestal. ¿Y qué está pasando? Se están yendo todos a Brasil. Había mucho más prestadores de servicios y demandantes de servicios locales, mano de obra, que ya no está. Y ahí hay una parte importante del ciclo económico que lograba amortiguar la realidad local y que hoy no la tenemos, que está migrando. Hay menos servicios forestales. Mucho menos.
1: Pero ¿por qué, por ejemplo, la industria forestal se va a Brasil cuando las tasas de impuestos de renta, digamos, en Brasil son mucho más altas que en Chile?
0: Porque dentro de la ecuación no solamente está la tasa impositiva. Uno de los puntos importantes es la burocracia y la permisología para poder llevar adelante proyectos de inversión. Problema, ¿no? Porque son brutales las cifras para poder invertir en esa materia. Y cuando tú tienes una mayor tasa, pero compensas en la velocidad, optimizas tus producciones, entonces dices, ¿sabes qué? Acá no solamente pondero la ecuación, la tasa impositiva, también necesito ver la velocidad de la permisología y ver el escenario, ¿no tanto político, bien, económico, yo, y social?
1: ¿No será más bien que el valor del suelo en Chile es mucho más caro que en Brasil?
0: No, no solamente
1: porque
0: eso.
1: Los árboles que sean número 4.
2: Es que lo que pasa es que la discusión se enfrasca en parámetros distintos. Los parámetros tienen que ser tocados en su conjunto. O sea, y en la balanza, cuando el empresario va a invertir, bueno, tiene que balancear eso diciendo, al final me quedo acá porque esto me permite o apurar mi proyecto, tener menos espalda, tener el dinero para menos tiempo, etcétera, lo que sea. Pero todo ese conjunto de indicativos que entrega un gobierno, ya, es el que toma el empresario y dice, finalmente, y lo que está pasando con Perú. Con Perú están eliminando una serie de trabas que existían, impositivas, y lo que tú tocaste, Jorge, que para mí en este minuto es relevante, la permisología. Ha sido, pero ese acá es horrible, horrible. La burocracia, oye, pero que la gente trate, si te mandan, solamente en la municipalidad, te dedicas a recorrer entre los 5 pisos de la municipalidad 10 meses, para poder hacer cualquier trámite. ¿Ya? Y eso, lógicamente, hay un tema no solo de tiempo, sino de la espalda que tiene que tener una empresa. Imagínate una pyme, la espalda que tiene que tener para que le entreguen un permiso de un proyecto que está haciendo que se demore 2-3 años.
3: Sí. Oye, o sea, eso es voy a interrumpirlo un segundito, dice, Ricardo Rodríguez, en Brasil la tasa de renta es del 34% versus el 27% de Chile, que la bajaron a 23%. Eso no ayuda. Oye, voy a un llamado telefónico, buen día.
4: No sé si me escucha.
3: Sí, don Pedro.
4: Yo te escucho tan bajo.
3: Vamos un poquito más de retorno, pero lo escuchamos, don Pedro, fuerte y claro.
4: Ya, mire, estaba pensando lo siguiente.
3: Ya.
4: ¿Cómo anda, ya que las empresas están yendo algunas a Brasil, cómo anda esta cosa de los grupos, por decirle, hablemos, sindicales y todo? Porque acuérdense que de aquí empezaron en la cuestión los barcos estos. Que está

0: de diferentes partes del mundo iban a empezar a descargar allá en Perú, porque no había tanto problema que acá los sindicatos, no, el sindicato de estibadores, no, que el sindicato del que amarra el barco, no, el sindicato del que limpia los vidrios, todos se van a paro. Entonces, ¿cómo anda la cuestión social allá? Y lo otro, ¿por qué estos grandes inversores se hacen un edificio en vez de venderlo? Porque usted dice el hambre del inversor, pero alguien dijo ahí, no sé quién de los dos invitados dijo el hambre de los inversores, pero puta, tienen pura hambre todos los días. Entonces, ¿por qué no hacer un edificio, pero para arrendarlo? La plata le va a quedar igual, el edificio va a seguir eternamente siendo de ellos. Esa es una pregunta. Muchas gracias, que tengan lindo día.
1: Muy bien, don Pedro, gracias por su comentario. Lo retomamos a la vuelta, luego de la pausa. Seguimos también en vivo a través de HD Radio Chile y todas las emisoras que se conectan al programa en el día de hoy. Espérenos.
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1: Ya volvemos con nuestro programa, estamos en vivo a través de ATD Radio, hoy día con don Jorge Arregada, Manuel Reyes y Alejandro Chandía, compartiendo también nuestro panel. Bueno, entre todas las cosas malas que se pueden hablar, hablemos de las cosas buenas, y yo invito a cuidar lo que se invierte en nuestro país. Invito en todos lados, como por ejemplo la Plaza Pedro Lagos Marchán, ahí frente a la plaza, a la Iglesia San Francisco, en ese sector muy, muy bonito.
4: A la cárcel, mejor.
1: La verdad, bueno, a la cárcel, al casino oficial, al Colegio Chillán. Bueno, no tiene ni nombre el Colegio Chillán, pues hay un colegio ahí, parece que se llama Chillán, porque no tiene nombre, no tiene letra. Es bueno identificar, sí. Claro, porque estamos alegando un letrero y no tenemos otro, ¿eh? Sí, pues. Entonces, y al frente está la cuestión de los perritos, está el Emporio Castillo, que se vaya a tomar un café. Oye,
4: el Emporio Castillo
1: está funcionando súper bien, ¿eh? Da gusto ir a caminar en la noche. Ayer fuimos, 20 horas se enciende toda la iluminación, hay iluminación solar también. Ojalá la gente cuide esta inversión. Oye, dejaron ahí un sistema de regadío por goteo también. Cuidémoslo, la gente que va con las mascotas también. Si va a ir con las mascota y usted se siente un cat o un dog lover, llévele la bolsita, sáquele la cosita, lo que deja el perrito, porque al final esto es para todos. Yo creo que hay que cuidar la inversión pública, sobre todo cuando hablamos de los recortes. ¿Cómo vamos a recortar la buena educación? Que ese es otro tema, no la educación, la buena educación, no la recorte. Ya. Oye, algunos titulares de la prensa, todavía tengo el Mercurio acá. Corte de Puerto Montt acoge desafuero al senador Calixto y defensa alega de que ante juicio fue al margen de las garantías y el déficit que arrastraba desde la administración anterior ha hecho insostenible el financiamiento de la fundación. La ministra Marín se refiere a recursos a la entidad que promueve derechos y desarrollo de la mujer. Esto es Prodemo. Y el CERVEL y recorte de presupuesto afectaría confianza y legitimidad del sistema democrático. ¿Por dónde van las cortes o cómo se hace la lectura o solo por el titular? Lo dejo por esto, quiero plantearlo eso. Hay un tema comunicacional también cuando se habla o ya vemos el recorte, dicen ya, mañana usted le vamos a cortar la luz y el agua. Pero no hay una bajada, Jorge.
5: Sí, bueno, es complicado cuando hay que hacer recorte. Ya. Tremendamente complicado, pero hay que explicar por qué llegamos a instancia. Lo que conversábamos al comienzo del bloque, sobre todo por qué hay que reducir gasto que estábamos manteniendo de forma permanente, y ahí hay un tema también, cuando se generan políticas públicas de forma a veces no con la responsabilidad suficiente, sobre todo atendiendo que van a ser financiadas con ingresos futuros que después no se materializan, y después nos encontramos con situaciones como esta a las cuales hay que hacer mil malabares, destinar recursos de un lado y otro para poder sostener políticas públicas que requieren financiamiento, pero que en un inicio nacieron sin el piso del financiamiento propiamente tal para poder llevarlas hacia adelante. Y eso viene pasando de una administración en otra, y ahí hay un grado de irresponsabilidad, pero brutal, sobre todo de la clase política de ambos sectores, que levantan políticas públicas y muchas veces no con el financiamiento requerido, y después, bueno, se nos va acumulando mayor deuda, vamos solicitando mayor deuda, principalmente para pagar uno de los tantos compromisos como son estos, que nacen de una buena intención, pero con una evaluación de proyecto que es insuficiente, porque tenemos un sinfín de necesidades, pero tenemos una restricción constante, que son los ingresos. Y muchas veces, de forma irresponsable, se han proyectado ingresos, los cuales no se materializan, y después quedamos con una tremenda mochila. Un ejemplo de ello, la PGU. No es una mala idea, pero nació sin financiamiento. Hay un sinfín de otros programas también. Entonces después nos encontramos con este tipo de situaciones en la cual hay que ordenar las cuentas fiscales, y hoy estamos con un tremendo problema solicitando 26.000 millones de dólares para poder hacer frente a todo este desorden que tenemos. Hoy estamos en un proceso en el cual se está realizando un ordenamiento fiscal doloroso y nos va a doler a todos, sin duda. Pero de verdad que estos dos últimos meses del año, octubre y noviembre, en los cuales la discusión y las cámaras van a estar todas puestas en los acuerdos, porque aquí va a haber que hacer mucha política, muchos acuerdos, y por eso era, lo enlazo con lo que comentábamos al comienzo del bloque, los ministros, sobre todo aquellos que requieren de mayor capacidad y muñeca política para poder llevar a cabo los acuerdos que permitan mantener un equilibrio y poder navegar con las situaciones que tenemos.
1: Okay.
5: Problema pero, económico y social.
1: Porque el profe Chandía que estaba pidiendo ahí su derecho a réplica.
4: Más que nada una consulta, porque como siempre Jorge plantea que el desequilibrio de las cuentas fiscales se produce porque se hacen leyes que no tienen presupuesto, porque todos son proyecciones. Uh-huh. Nadie puede. Entonces la pregunta que le dos preguntas. Primero, solamente debiéramos, para ser responsables, aprobar proyectos que tengan en la caja de fondo la plata guardada.
5: Los proyectos.
4: Eso es lo primero. O sea, todos el Estado tendría que decir, ¿nos sobraron 6.000 millones? ¿Qué hacemos con estos 6.000 millones?
5: No, hay que tener responsabilidad fiscal. Quienes están a cargo y administrando la billetera tienen que tener un mínimo de responsabilidad fiscal. Ya. Usted en el mundo segunda, privado, en un directorio, si comete errores de esa envergadura, amigo, se va preso. En el mundo fiscal y tanto, y lo bajamos a lo regional, llámese gobernadores, alcaldes. Muchas veces se pierden los recursos, sí, se gastan de una forma que no es la correcta, y parece que pagan moya. Y eso
4: apoyo
5: es lo que
4: la responsabilidad fiscal. Seguro. ¿Cuáles son los índices para que tengamos responsabilidad fiscal? La responsabilidad la fijamos nosotros, la fija el Fondo Monetario Internacional.
5: No, acá tenemos un ente que va en paralelo, ¿cierto? Por ejemplo, Consejo Fiscal Autónomo, que te va levantando las alertas constantemente, y tiene un sinfín de indicadores que te va marcando pautas de acuerdo para que tú vayas navegando, pero entonces, hay que tener un mínimo.
4: Consejo Fiscal Autónomo dice, si usted no se sale de estas líneas no va a tener problema, ¿cierto?
5: Sí, claro.
4: Ya, pero ese Consejo Fiscal Autónomo, ¿ellos hacen esas líneas o las hacen el Fondo Monetario, el Banco Interamericano, de Desarrollo, etcétera?
5: No, yo creo que eso es el.
4: Porque no creo que le acepten.
5: Interamericano fue una declaración desafortunada que se realizó en la prensa, que no es lo que corresponde, pero quienes van realizando una fiscalización importante y planteando la forma de navegar respecto a la economía, el Consejo Fiscal Autónomo es tremendamente importante, y que durante la administración pasada y también la anterior, poca atención se le tomó. Y hoy, claro, estamos realizando un ajuste que es tremendamente doloroso, pero hace 4 años atrás se venía solicitando constantemente, sobre todo ajustarnos en materia presupuestaria y no sobregirarnos, y hoy estamos con esto.
4: Ya, tercero. Chile está haciendo un ajuste. Perfecto, ya. Pero Chile, ¿es uno de los países menos endeudados de Latinoamérica?
5: No.
4: ¿Como porcentaje del PIB que produce?
5: No.
4: Porque Chile tiene un 40% de deuda en estos minutos, 41%. Pero yo leo los índices de los organismos internacionales y los demás están en 50, 70, 90. Japón tiene un 130. Estados Unidos debe dos veces su producción anual.
5: Sí, claro.
4: Europa están todos por sobre el 100. Sí. Y yo me pregunto,
6: bueno, está a nivel global.
4: Pero la pregunta que me hago yo, o sea, nosotros vamos a ser, somos pigmeos en el mundo, la nada misma, y queremos cumplir las normas que nadie cumple. O sea, nosotros vamos a tener, no podemos endeudarnos, no, es lo mismo que le piden a Brasil. No eche abajo su bosque del Amazonas, porque nos da el oxígeno al mundo entero. Bueno, entonces que el mundo entero le pague a Brasil para que tenga los bosques ahí, pues.
6: Sí, pero es que.
4: Eso es lo que tiene que ser.
6: Pero gracias a qué creció este país en su minuto, gracias a la responsabilidad fiscal. Sí, lamentablemente. Y lo que voy a decir aquí se me va a tirar.
4: Pero fue deuda al final. Siempre ha sido deuda.
6: No, pero si yo no te digo que no haya deuda. Yo creo que la deuda es necesaria. Es más, hay un estudio que la gente más inteligente, la gente más capacitada, la gente que está más endeudada, porque tiene la capacidad de manejar esos fondos.
1: Ya.
6: Por eso lo que yo te digo, que cuando vienen las elecciones, nosotros, ¿qué es lo que elegimos? Si nosotros no elegimos, hablan de políticos. Nosotros tenemos que elegir a gente que sea... buenos administradores. Ese es el tema. Pero si hoy día, tal como está diciendo Jorge, nos encontramos con este déficit fiscal enorme, ¿ya? Y con un montón de proyectos, de cosas que se han hecho sin respaldo. Sin respaldo, un respaldo lógico al menos, porque cuando tú tienes una proyección, fíjate lo que pasó con Izaguirre cuando vendió el dólar a futuro, o sea, el cobre a futuro lo vendió a $1.50. ¿Cuántas miles y miles de millones de dólares nos costó eso? Gracias a gente que este ministro venía de otro ministerio, ¿se acuerdan? Claro, pero siempre venía y se le ocurre hacer esto con los chinos. Ahora, después de todo lo que ha pasado, a mí no me cae duda que hay un negociado con los chinos, porque los chinos querían entrar de alguna manera y algo tienen que haber ofrecido para que les entreguen el cobre en esa brutalidad, en ese precio que era brutalmente bajo. Entonces, yo creo que la responsabilidad fiscal lamentablemente se ve empañada muchas veces por este tema de quedar bien con Dios y con el diablo. Por eso
4: No se puede.
6: Por eso tenemos que elegir muy buenos articuladores en la parte política, porque si no fuéramos políticos y estuviéramos, por ejemplo, en un gobierno autoritario, que dice, ¿sabe qué? Lo que nos vamos a apretar el cinturón 2 años. Y aquí ningún político puede alegar. Y después de 2 años vamos a salir adelante. No habría ningún problema. Pero como tenemos la moserga política que quiere engrupir a medio mundo, ¿ya? Y le quiere decir a toda la gente que el gobierno de turno lo está haciendo pésimo, porque
4: el fin es vote por mí, sí, porque el que está haciendo mal.
6: Claro. Exactamente.
4: Y vamos siempre igual,
6: efectivamente, no vamos a poder desarrollar políticas públicas a largo plazo. Yo te insisto, los países que crecen son aquellos que no confeccionan políticas de gobierno, son aquellas que confeccionan políticas de Estado. Las políticas de Estado son a 20, 30, 40, 50 años. Y yo creo que eso, en cierta manera, lo está haciendo este gobierno. Que lo está haciendo bien, que lo está haciendo mal, que lo está haciendo más o menos, ese es tema de otro mate, ¿ya? Y que lo está haciendo explicándole a la gente las consecuencias de vida en el corto, mediano y largo plazo, también. Este más otro cuento, ya. Creo que lo debería explicar de mucha mejor forma que la gente,
1: claro, ahí llegamos,
6: pudiera a apoyar esto.
1: Bueno, vamos a seguir avanzando en nuestro programa y tiene que ver un poco, mucha gente siempre cuando estaba en el panel y después cuando hay opiniones, la gente me dice, pero Sergio, ¿qué pasa cuando con tanta ley, con tanta normativa? ¿Y qué pasa con la fiscalización para que esto se cumpla? ¿O esto pasa? ¿No? ¿Cómo pasa tan rápido? Si estamos cometiendo errores, ¿cómo funcionan los organismos a nivel internacional? Estábamos todos los días pegados con la ONU para que fuera a detener la guerra, el pobre organismo dice, no, este organismo no sirve, el otro no. ¿Cómo se validan los organismos también en Chile? En el tema también del control, a través de hoy día hablamos de los recortes, los ministerios, se supone que hacia dónde va, uno dice, mira, vamos a tener recorte de Ñuble, pero por otro lado vemos que vamos a comprar un fondo con una tremenda inversión, entonces esos son los lineamientos, ¿dónde están las prioridades? Hoy día se nos pone también el recorte de dejarle, no sé, quitarle un PC a un niño, voy a plantearlo de esta manera, o no seguir con el programa, puede ser, o depende del titular. Claro, porque no haya un rendimiento. Pero ¿no será también que nos quedamos pegados con esto que es tan masivo, y hay temas también centrales que van pasando? ¿Qué pasa con la fiscalización? Hoy día también hay gente que se ha planteado desde el propio gobierno y de otros sectores, lo que pasó, por ejemplo, con la ex ministra Ducó, que después vuelve, se reintegra, la María Eugenia que estaba opinando también, los costos gigantescos también en asesoría, en fin, son ciertas lecturas. Cada gobierno también tiene la posibilidad de manejarse internamente, decisiones que le va a ir a preguntar al Parlamento, y y otras que no, Jorge.
5: Complejo el tema. Bueno, las personas que nos representan tienen una responsabilidad tremenda. Y nosotros quienes votamos, de verdad, que le estamos entregando un poder gigantesco. Y me llama mucho la atención, por ejemplo, en materia de presupuesto, ahora, los parlamentarios, ¿cuántos de ellos están preparados, capacitados, tienen las competencias mínimas necesarias para poder llevar adelante la discusión en la materia? De nuestros parlamentarios locales, ¿quiénes tienen la capacidad técnica suficiente y la profundidad para poder entrar a abrir las cuentas, leer de una manera fácil los estados financieros, ver la situación que se está discutiendo y que nos va a empujar todo el periodo 2027 con el presupuesto que se pretende sacar adelante? La verdad, lo mostraba también la prensa en materia de asesores. Muchos parlamentarios tienen asesores, pero que son más personas que van prestando el soporte político en los territorios y no así en materia técnica de discusión de leyes o aquellos que van a estar ahora precisamente apoyándolo en materia presupuestaria. No existe, entonces tienen un despliegue, arman una maraña en función de sus intereses personales, propiamente siempre pensando en el despliegue territorial y de cara a las siguientes elecciones. Uh-huh. Está el reportaje también que apareció la semana pasada ahí, mostrar la realidad y también las realidades locales. ¿Quiénes son los asesores de los parlamentarios? A ver, cuénteme, ¿están desplegados en el territorio? ¿Cuánto tienen las capacidades técnicas para apoyarlo usted en materia legislativa? Y ahora en materia presupuestaria, ¿están preparados para llevarlo o simplemente van a levantar la mano y se van a dejar llevar por las voces de lo que le dicen a aquellos que están un poco más entendidos? Eso es preocupante, las personas que elegimos para que nos representen y después nos encontramos con todos estos problemas que tú bien mencionabas.
1: Sin duda, bueno, y viene otro tema también importante, que yo todas las campañas, yo tengo clarito todos los mensajes de las campañas, entonces todos los parlamentarios vamos a trabajar para que no exista un recorte social, que no se vean afectados. Todos te ofrecen más, pero siempre es más, jamás es menos, o jamás voy a hacer lo que tengo que hacer.
4: O sea, las campañas ofrecen lo que la gente quiere escuchar.
1: Claro, y también estoy ofreciendo un plan.
4: ¿Se puede o no se puede? Igual.
1: Sí, o sea, ¿qué sabe que trae el bono?
6: Bueno, hay cosas que, perdona, en lo personal ahí me toca lo que dijiste, porque a mí cuando me tocó ser candidato a alcalde yo ofrecí menos, pues. Ofrecí menos corrupción. Claro. Ofrecí, claro, pero si esas son las cosas menos que hay que ofrecer, claro. Hay muchas cosas que se
4: menos
6: están haciendo mal
4: y menos, más beneficios,
6: pero por supuesto, hay que ofrecer menos cosas que se están haciendo mal. Uh-huh. Ahora, el tema de recortes de algunos proyectos, o sea, algunos programas sociales, bueno, ¿por qué está la obligación de mantener programas sociales si no son bien evaluados? Este es un tema que lo hemos conversado muchas veces, por ejemplo, el tema educacional, ¿quién? Después de haber creado la jornada escolar completa, ¿quién ha presentado un estudio a los 5, a los 10, a los 15, a los 20 años, si ya llevan muchos años con esto, que haya dicho, no, efectivamente, esta fue una política que se tradujo en un bienestar, en un mejor estudio, en mayores capacidades para nuestros alumnos? Nadie. Entonces, la Contraloría
4: nunca.
6: La Contraloría, por ejemplo,
4: la idea era que las escuelas básicas pasaban al liceo.
6: Sí, pero absolutamente.
4: Y que quedamos de primero a sexto y después primero a sexto básico.
6: Nunca terminaron de implementar.
4: Nunca.
6: Entonces, ese es el tema en que estamos entrampados. Yo, por ejemplo, a mí no me gustan las elecciones cada 4 años. Porque no, la encuentro que no te permitan en definitiva hacer nada o hacer muy poco. ¿Ya? Entonces cuando la gente dice, no, es que aquí se volvieron locos, bueno, y si no, no le alcanza, si ya a fin de año va a pasar el año. Claro. ¿Ya? O sea, estamos a pocos meses.
4: El primero va a ser el día.
1: Claro.
4: Y el último va a salir arrancando con las maletas. Total, le quedan dos nomás.
6: Entonces, realmente es muy difícil implementar políticas o cambiar políticas, que no se te vaya todo el mundo encima, porque pucha que es fácil prometer y entregar, prometer, pero con el bolsillo ajeno, po. Con la plata de todos los contribuyentes, y si la plata se gastó mal, bueno, pucha, qué lástima, porque a nadie le sale ni por curado la cuestión, po.
1: ya. Entonces, oye, vamos a seguir avanzando en nuestro programa. Saludo a la gente ahí que está opinando en el programa. Ricardo Rodríguez está activo y a nuestro amigo Ricardo. Bien, gracias por participar también. 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Bueno, y aquí dice el candidato Cash, dijo que no endeudaría el Estado. Tres doritos después, dice el presidente Kast, dice autorización para endeudar al Estado en 25 mil millones de dólares. Víctor Jara ahí escribe en el programa, así como está el país, era tan urgente rebajar impuestos al 1% más rico de Chile. ¿Qué opinan? Mira, hay mucha pregunta en el programa. Yo agradezco también a la gente que está interactuando. Roberto Carlos Santander también está en el programa. Buen día para todos. En su campaña y al inicio de este gobierno, el presidente dijo que los beneficios sociales no se tocarían. El presidente mintió, esos saludos cordiales. Educación 2020 ha hecho esos estudios sobre la jornada escolar, que el panelista dice, habla de la costumbre, para dice que el que leer no es nuestro problema. Ahí lo dejo. Bueno, es importante ya la comunicación, como vamos también participando de nuestro Hablemos de. Oye, ¿y esto cómo lo veo, Jorge? ¿La región está mirado en la región o no? Los datos duros, la región, ha echado una miradita ahí cómo va la región. Hay varios temas. Tenemos por un lado el delegado presidencial que iba a estar mañana en el programa, nos ha dado las excusas, no estará presente por por razones también que tiene que estar en Santiago, y eso agradezco también para que la gente realmente que espera los programas, y a veces hay razones de, bueno, las autoridades están en eso, ¿eh? Claro. Es muy difícil mantener una agenda de una autoridad, porque esto funciona así, y hay que decirlo muy responsablemente, ¿eh? Pero gracias por avisar, y eso se agradece. Buen gesto.
5: La realidad regional la veo con mucha preocupación, Sergio, y con mucho desánimo, principalmente jóvenes, mujeres, que son las que se están viendo más afectadas, principalmente por materia laboral. Es una realidad que está golpeando de forma muy fuerte, principalmente a esos dos grupos, los jóvenes, principalmente mucha frustración ahí al respecto en materia de aquellos egresados o padres de familia también que están con dificultades tremendamente brutales para poder sostenerla y poder avanzar con ellos. En materia, y creo que ahí nos falta un poquito más de fuerza, Sergio, en materia de ejecución. Ejecución, ejecución, ejecución. Nosotros debiéramos estar muy encima de ello, de cada una de las carteras, de que esté ejecutando los recursos para poder demandar servicios y generar soluciones en función de los presupuestos que tiene. En materia regional, me preocupa la disminución del presupuesto. Es una realidad que está para todos los ministerios y también para los gobiernos regionales. La magnitud de lo que se plantea, creo que hay que ampliarlo un poquito más y mostrar la cifra como es. Se habla de un 12%. Pero también creo que ahí a los gobernadores falta un poquito más de honestidad intelectual, porque están dejando fuera un punto tremendamente importante, que si cumplen el KPI, la meta de inversión en respecto al subtítulo 31, en el cual les exige inyectar, ¿cierto?, y ejecutar en función de inversión y no de traspaso, ya, con una meta, si no me equivoco, junio o julio, van a poder capturar un 7% de ese porcentaje que se les había recortado. Por lo tanto, ahora, si logran mantener ese 7% dentro de la materia, porque estamos en un proceso de negociación y en materia de discusión en el Congreso, bueno, la brecha se te va a achicar y ese 12% te aseguro que no va a ser tal, va a ser mucho menos. Hay que poner sobre la mesa ese caramelo que te están colocando si tú cumples los objetivos que te están solicitando. Ejecución rápida en tiempo y forma. Escuchaba las declaraciones de algunos gobernadores también que tienen el punto respecto de que ellos pueden hacer las transferencias, ¿cierto? Y la dificultad de ellos era en qué momento se lo descontaban, se lo marcaban como ejecución realizada, porque no podían estar encima de los otros servicios donde ellos no tienen la capacidad técnica. Bueno, en materia de conversación, de negociación, en esta pasada, para eso está. Pero he escuchado muchas voces que dicen, no, y el 11, el 12%, pero bueno, cuéntame también la otra parte de la película, lo que te están colocando como incentivo sobre la mesa, si tú cumples las metas mínimas necesarias para poder capturar un 7%. Hay que ponerlo en materia de discusión. Estamos en un proceso de negociación y yo creo que esa brecha es mucho, ese gap que se está peleando ahí es mucho más corto de lo que se está planteando. Entonces,
6: pero ese dulce lo debería tener todos los organismos públicos.
5: Claro, como todo el mundo en la vida privada. O sea, claro, las ejecuciones presupuestarias no se pueden dar en los últimos 90 días del año y a punta de transferencia. Nosotros necesitamos ejecución real que se vaya movilizando y materializando y que demande servicio. Entonces, si mantenemos esa lógica de transferir a otros ministerios que tienen cartera propia, ¿no?, esa subejecución a mí no me gusta, me gusta la inversión. Hay puntos importantes que han levantado los gobernadores, es atendible, bueno, pero para eso también se requiere conversación, pero aquí vemos tironeando de un lado o de otro, los parlamentarios debieran estar también encima y viendo cómo acordamos y que ese impacto sea el menor posible.
1: Bien, vamos a hacer la pausa, ya volvemos con esto y otros temas aquí en nuestro vemos de último bloque. Espérenos, seguimos avanzando también en nuestra programación en el día de hoy.
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1: Bueno, ya estamos de vuelta en nuestro panel. Interesante conversación. El otro, la otra parte del programa la sigue por otras plataformas, ¿no? Oye, síguenos en HD Radio, en todas nuestras redes. Saludar también a todas las emisoras que están conectadas a nuestra red en el día de hoy. Radio Se Vive en Quillón, en la señal 107.5, ahí en el Valle del Sol, en Minas del Prado. También estamos con Radio Unidos 107.9 en Ranguilmo. Hay un saludo especial para Radio Valentina y para Bulnes también, Radio Ambiental 107.3. En Pueblo Seco con Radio Plus Más, en San Ignacio con Radio Motiva 2, en Portezuelo con Radio Raíces 100.7 y en Coelemo con Radio Montserrat 91.3, 107.3 para Radio Magistral 107.3 en Coihueco. Oye, gracias a la gente que está participando en nuestro programa, hoy día con panel, bueno, completo, ¿no? Ya estamos de regreso, todos contentos con el partido de Chile, con eso nos vamos a quedar ahí. Todos, claro, parece que algo se ganó Chile, por lo menos, ¿no?
4: ¿Ganó?
1: Pero gol, o sea,
4: sí, le ganó
1: espectacular,
4: a México.
1: Increíble,
4: le ganó 2-0.
1: Titulares, ¿no? Y todavía estamos discutiendo ahí si sigue Córdoba o se queda en la banca. Dotaciones de profesores, Liceo Bicentenario, el debate por Yo Elijo Mi PC, algunas de las trabas también que tienen que discutirse en este video. ¿Cuánto podrá aportar el mundo político también? ¿Cuánto podrán aportar nuestros parlamentarios respecto de estos temas? Vamos a estar atentos también a qué se dice, qué se hace. Profe Chacha.
4: Ya que toco el tema de mi PC.
1: Ya.
4: Yo elijo mi PC.
1: ¿Ya?
6: Estás hablando de computador.
4: ¿Ves cómo está? ¿Hasta dónde no se le manda un cargo?
6: Aclaremos la
4: cuestión. No entiendo cómo los alcaldes con tanta facilidad se hacen responsables de una política de Estado. O sea, cuando yo estoy luchando porque se haga justicia social y política de Estado, y el gobierno se equivoca según mi criterio, yo debiera estar hablando con la Asociación Chilena de Municipalidades y decir, oye, no podemos aceptar esto. Primero, hacer por lo menos un gallito.
1: Ya.
4: Pero no decir, ya no importa, lo hacemos nosotros, tenemos porque total tenemos los fondos. Bueno, entonces están dando razón de que tienen fondos de sobra. Porque si la municipalidad tiene déficit de todo el año, ¿no es cierto?
6: O lloran todo el año,
4: o dan respuesta y dicen que no se puede. Bueno, entonces van a tener que dejar de hacer algunas cosas. ¿Y qué cosas van a dejar de hacer?
6: Por eso tengo que priorizar.
4: Entonces.
6: Sí, el tema en
4: al final, se va a la culpa no es del chancho, o sea, todo es malo. Porque, yo siempre reclamo aquí que el gobierno regional se formó para formar estrategias de desarrollo de la región. Uh-huh. Eso requiere, ¿bajo qué concepto? Que el gobierno central, ¿no es cierto?, no podía tener una estrategia para cada región porque no pertenece a la región y no conoce ya.
6: Son realidades diferentes.
4: Una cantidad de plata para que el gobierno regional, y dirigido democráticamente, con voto y todo, ¿no es cierto?, y haga una estrategia de desarrollo. Ya. ¿Qué pasó? Empiezan, como no tienen estrategia de desarrollo regional, y no la hacen andar ni nada, entonces empiezan a gastar en el gasto sectorial. ¿Qué significa eso? Que le pasan la plata a los ministerios que tienen trabajos centrales para solucionar ese problema. Me explico. Hay un CEFAM, entonces ya nosotros colocamos el mamógrafo. Hay una escuela, ya nosotros le vamos a arreglar la cocina. Aquí en Chillán, por ejemplo, se instaló el Teletón. Nadie discute que el Teletón es una gran obra ni que es necesario. Todo bien. Pero esa es la pregunta que me hago yo. ¿Eso responde a una obligación del Ministerio de Salud?
1: Ya. O del. O
4: porque cuando lo inauguren este año para que el Teletón el 6 y el 7 de noviembre. Cuando lo inauguren, ¿no es cierto? Y lo hagan aparecer la televisión y lo van a mostrar seguramente con media hora de televisión. ¿Qué van a decir? ¿Que lo entregó el gobierno? ¿Van a poder diferenciarle a Chile que eso lo hizo un gobierno regional con las plata, con lo que quedó de un año que le restaron un 5, después le restaron un 7 y ahora le restaron un 10 para el próximo año? ¿Y a pesar de eso se hizo de esa forma? Entonces, hay muchas cosas que hay que aclarar y que el mismo gobierno regional no se encarga, o sea, hacen mala política. Yo no digo que vengan a meter la pomada, pero si están haciendo una obra, háganla bien y definan. Porque, por ejemplo, el aeródromo. Yo consideré, le dije, mire, yo aeródromo acá no me parece porque ya está rodeado de casas. Y si yo voy a invertir una cantidad de millones, bueno, buscaré un lugar 3 kilómetros más lejos, 4 kilómetros, pero un lugar donde el plano regulador prohíba que hayan casas al lado, ¿no es cierto? Y que quede equidistante de lugares de desarrollo, por ejemplo, Camino Rocapequén, Concepción,
1: claro.
4: Los Ángeles, Chillán, San Carlos y otras, las capitales provinciales de la región de Ñuble y ya. Y ahora leo que el gobierno pinchó, tomó el peso de la torta,
1: una inversión,
4: y entonces ellos van a pinchar y van a invertir para arreglar eso.
1: La pista.
6: La carpeta.
1: La pista, la carpeta, sí. Claro. Sí.
4: Entonces al final, las platas son las mismas, es del mismo estado. Entonces uno tira para allá, el otro tira para acá. No, yo lo voy a hacer, o sea, no entiendo yo eso. O sea, yo bueno, me gustaría una inversión pero mucho más transparente.
6: Y para eso se supone que están los cores. Se supone que están para aprobar o desaprobar este tema de la inversión en proyectos. Entonces a mí realmente es tan complicado discernir el tema para dónde va la micro y que efectivamente los políticos que hagan su pega una vez por todas. Porque ¿cuál es la pega principal de los diputados?
4: Vigilar, ese es su trabajo.
6: Y
5: vigilar.
6: Y fiscalizar. Y fiscalizar. Bueno, entonces.
4: Y andan ofreciendo. Oiga, andan ofreciendo como que si yo hiciera los papeles.
6: A eso voy. Pero si yo no sé cuántas veces yo escuché, me acuerdo los candidatos a concejales. Yo escuché. Bueno, yo tuve una discusión muy grande con un político que la verdad. No voy a dar el nombre.
4: No,
6: pero yo en su minuto, él se acercó y me dice: oye, estás mal en tu discurso, Manuel. ¿Pero por qué? Porque tú tenés que prometerle. Pero ¿cómo yo voy a prometer cosas
4: que no puedes cumplir?
6: Que ni siquiera está dentro del margen de acción a lo que yo estoy postulando. No, perdón lo impropero. Prométele nomás, güey. Oye, si sabes lo que piensa la gente, que a lo mejor este va a cumplir lo que vengo esperando hace 20 años atrás. Entonces, te juro que es una dinámica de dorarle la verdad a la gente, güey. Pero es una cuestión impresionante. Y eso va a parar cuando disminuyamos la cantidad de diputados y senadores. Porque hoy día, para mí, pues, aquí en la región de Ñuble deberían haber 2 diputados y 1 senador. Y se acabó el cuento. Así te evitan los famosos diputados que salen con el 1%, con arrastre, que la cuestión... No.
1: Pero Manuel, perdón, pero aquí también puede ser uno la cantidad y el otro la calidad. Si los otros siguen pensando igual,
6: sí, pero que lo que pasa es que tú tienes persona. Lo que pasa es que tú, en este caso, cuando disminuye la cantidad, la ciudadanía tiene mayor capacidad de control sobre la gestión que están haciendo los parlamentarios. Porque o si no se agregan o si no le echan la culpa. Se diluyen las responsabilidades.
1: Bueno, ya por lo menos, por ejemplo, acá vamos a tener uno menos, ¿no?
5: Sergio.
1: Sí, claro.
5: El próximo año la siguiente elección ya vamos a tener uno menos,
1: sí.
4: Por lo menos. Porque que la medida que se disminuye el número de personas que trabajan en ese organismo, si te equivocas, es más fácil arreglarlo en tuerto.
1: Ya, o sea...
4: Porque si tú tienes 150 jugadores al mismo tiempo, ponerte de acuerdo... O sea, 20 dicen, no le hagan caso, no, nosotros tenemos el poder. Y se amarran y listo. En cambio, si tiene 60, 6 se cohiben. O sea, no, tenemos que trabajar nomás, estamos sanos. O yo no estoy dispuesto porque, miren, no...
1: ¿Usted qué opina, Jorge? ¿Qué visión, por ejemplo, se tiene de partido también cuando se habla más o menos de Estado? Porque al final a la larga las autoridades representan el Estado, sí. Generan políticas de Estado y claro. Esto también es lo que llega a las personas.
5: Bueno, mira, no que necesitemos un Estado más pequeño, necesitamos un Estado que genere las condiciones habilitantes para que pueda convivir el mundo privado, ¿cierto? Y la institucionalidad propia del país. Pero necesitamos una mano invisible que funcione en los momentos que realmente se requiere y entre con fuerza. Pasa, como lo comentaban, que hay situaciones tan anecdóticas que se pierden recursos, que se ejecutan mal de mala forma, hay colusiones, pollo farmacia, instituciones públicas que no traccionan de la forma que corresponde. Entonces, ese tipo de situaciones no puede ser. no lo voy a personificar, yo ahí no voy a entrar en esa materia, pero necesitamos personas que sean ad hoc, que cumplan con el estándar mínimo para lo que se requiere. Mira, por ejemplo, aquí en Ñuble, a veces estamos discutiendo o se han visto discusiones de si comprar esto, lo otro. Necesitamos tener una estrategia regional clara, que todo Ñuble la conozca. ¿Hacia dónde vamos? De acá a 4 a 8 años, vigas estructurales que hay que solucionar. Mira, hablamos del desempleo, que no hay trabajo, lo otro. ¿Cuántas veces en la temporada pasada discutíamos, oye, qué pasa con las soluciones al problema de la distribución eléctrica? ¿Qué pasa con las soluciones charrúa Los Ángeles, que todavía está en proceso? Oye, no es que necesitan 2 años. Bueno, hagamos los esfuerzos para que eso lo saquen en uno. Necesitamos, ¿qué necesitamos acá en Ñuble? ¿Cierto? Sostener eso, que es tremendamente importante. Las distribuidoras eléctricas tienen demanda de ese suministro para poder realizar ampliaciones, instalaciones de nuevas empresas. Si no, pregúntele a Coplec, pregúntele a CGE. El año pasado hablábamos que eran alrededor de 1.200, 1.300 proyectos de inversión donde se requiere mayor disposición energética, que eso trae un virtuosismo, ¿cierto? Que mayor producción, ¿cierto? Hay mayor empleo, mayor recaudación, pero veíamos a los parlamentarios preocupados. ¿Qué nos pasó hace 4 años atrás? Estábamos preocupados, proceso constitucional 1, proceso constitucional 2, que después llegaron las municipales y las presidenciales. Sergio, ¿cuántas veces poníamos sobre la mesa cuándo vamos a hablar de crecimiento y producción? ¿Te acuerdas o no? Y ahora estamos en estas situaciones que son tremendamente complejas, pero claro, el populismo de un lado y otro nos tiene en esta situación que es compleja. Sí,
7: yo en eso lo comparto 100%. Plenamente. Sí. O sea, aquí lo importante para ellos no es lo urgente para la gente.
5: Claro.
7: La gente necesita con urgencia mayor trabajo, mayor capacidad regional, que se agranden los proyectos. Y de repente lo importante para nuestro político es la reelección. Si eso es la
5: nada,
7: idea,
5: nada.
7: Eso es definitivamente.
6: Perdona, pero es su comentario.
7: Cortito el comentario.
4: No, de breve mejor para que no te confunda.
7: Puede haber un auditorio. Puede haber un auditorio. Empezar la talla, Rey.
1: Al orden, Rey.
7: Ya me llamaron al orden. Vamos a tocar la campana aquí. Oye. Pero son todos mal pensados. Todos se ríen.
4: Está bien. No, fue explícito. ¿Qué mal pensado?
7: Claro. Oye, fíjate que en este tema de energía, ayer se cortó la luz en todo Ñuble.
4: ¿Alguien supo por qué? Todo el sur de Chile.
7: Entonces, ¿alguien supo por qué?
1: Claro, tengo la estación Charrúa.
7: No, yo no sé.
1: Claro, la estación Charrúa tuvo un problema, sí.
7: ¿Ya dónde queda la estación Charrúa?
1: Bueno, eso carga, lo tenemos en nuestra región, pero carga.
4: Pero tú sabes que la estación Charrúa...
1: el sistema interconectado, ¿no?
4: La estación Charrúa manda la energía a Santiago.
7: Sí, sí. No, eso lo tengo yo, lo voy a guardar ahí.
4: Y no viste que Charrúa y Yungay y todo pagan la energía más cara de Chile. Porque el sistema de la ley... de los precios de la conectividad eléctrica en Chile, se fija base Santiago. Entonces la energía está considerada que va a Santiago y allá se la trae la de Uruguay.
7: Somos fantásticos, fantásticos. Ahí es cuando yo digo, menos pica piedra.
4: Yo quería, en relación a los políticos les interesa más la reelección y todo. Es legítimo que quieran reelegirse, eso no nadie lo pone. Pero yo me fijaba en una foto en el diario de la discusión.
1: Ya.
4: 140 kilos de marihuana se descubrió. ¿Ya? Un mesón, PDI 4, carabinero 3 y el alcalde. Explícame, ¿qué hace el alcalde detrás de eso? Tal cual, porque, o sea, la carabinero y la PDI trabajan en eso. Correcto. Y me imagino que estarán los encargados. Uh-huh. Ya, pero ¿qué hace el alcalde? No lo puedo entender. Porque primero, ¿no se da cuenta él que daña su imagen con eso? Porque no, es como ir a meterse al... igual que cuando están en la tele y hay un ministro hablando y el compadre está atrás, así como diciendo, aquí estoy yo.
7: Desesperado, o sea, para salir
4: del... No, pues sí, o sea, tiene que subirle el perfil. El alcalde, o sea, un gerente, un alcalde, un presidente de la República, alguien que represente algo, tiene que estar a la altura de lo que es.
1: Pero, profe Chandía, le voy a poner un ejemplo. ¿Sí? Ayer en la televisión, en la tarde, a mediodía, antes de las 2 de la tarde, yo no voy a, cada uno hace lo que quiere, pero yo veo el efecto de las personas. Yo soy un defensor de los animales, que quede muy claro. Ayer se cayó un perrito al río. Como 4 horas canales siguiendo, era la cadena, noticia de cadena nacional. Y después en ese minuto, como sabían que estaba la televisión, llevaron todos los organismos, o sea, llegó la Seguridad Ciudadana, llegaron de una clínica veterinaria, y todo, claro, porque estaba. Entonces la pregunta es, si no están los medios, si no hay visibilidad, ¿hago yo la pega? Si no están los medios, si no está, la, digamos, en este caso la señora Dorothy Pérez, ¿voy a hacer yo mi pega para que cuando pueda cumplir con la Contraloría? Aquí cuando hablamos de estos temas del control, de la supervisión, de la auditoría, se ven como perseguimiento, cuando es la pega diaria que nos corresponde hacer también en nuestras acciones. Si ese, ese es el tema, entonces lo vemos como acusatorio. A lo mejor la gente dice, bueno, pero hablan de puras cosas malas. La idea es, también es que los propios...
4: No, si mira, sí, la, claro. Mi objetivo es decir...
1: No, lo digo en general,
4: que...
1: no.
4: El cargo que tú representas tiene que, o sea, hay que respetar el cargo.
1: Exacto.
4: Tú no, o sea, no sé, por, ahora por ejemplo con las famosas grabaciones, todos los alcaldes andan sacando la basura, levantando los cartones, haciendo antidelincuencia. Entonces, en Chillán tuvimos ya la experiencia del coronel de Carabineros que fue a, ¿te acuerdas que fue a la casa con violencia intrafamiliar? Ya. Él era el jefe de todos los carabineros de Chillán, de Yulia, en ese minuto, ¿cierto? Y se fue a meter allá, aquí. Cuando a él le corresponde, con el dolor de su corazón, mandar a la tropa, si él era el jefe. Lo mataron. En la casa. Porque no iba con chaleco de balas, porque era el jefe, no iba a notar otro. Si cada persona tiene que respetar los cargos que tiene. No es que la gente dice, no, es que siempre echan a la tropa. No, si es que el. Si tú matas al jefe, los animales, vamos, el jefe lo cuidan todos, pues. Y aquí a nosotros le da lo mismo. Entonces tienen que respetar los cargos. El jefe merece respeto. Si se equivoca, tendrán que asesorarlo para que no se equivoque por segunda.
7: Bueno, en todo caso, pero... el concepto de jefe ya está... No, está absolutamente dado. Estamos hablando
4: de líder, ya, pero
7: y justamente los liderazgos, hay distintos tipos de liderazgo, pero el liderazgo no es bajar a hacerle la pega al que estaba.
4: No,
7: el liderazgo es justamente entregarle las herramientas a esa persona que estaba buscando para que haga bien su pega y yo apoyarlo en la medida
4: y que lo haga bien. Claro. Tomando las medidas de seguridad.
7: Absolutamente.
4: Si no puede, por ejemplo, ayer, o sea, cuando mandan a un carabinero. Nadie se pregunta por qué lo mataron. O sea, una persona que va, ingresa a la casa donde hay una persona que le dicen que está armada, entonces tú no puedes ir como cabrón y ser caballero, ¿sí? No. Si es una persona que...
7: Los protocolos, tipo de cosas tienen que ser... Tienen que estar claramente establecidos y tienen que regirse. Y el que se sale
4: la ley, lamentablemente...
7: Se está exponiendo a que le pase algo malo.
4: Ahí no hay lugar a tomar decisiones a la pinta de cada uno. Tiene que cumplir lo que dice el reglamento. Eso es lo que yo creo que. Y eso nos asegura a todos que, por ejemplo, si estás en una situación así y va a entrar carabinero, tú levantarás las manos y bueno, no te pueden hacer nada.
7: Porque... Bueno, en Estados Unidos, por ejemplo, cuando a ti te para un policía, tú de inmediato, por norma, tienes que colocar las manos en el volante.
4: Exacto.
7: Y si no, el carabinero está autorizado para... El carabinero, el policía.
1: El policía en este caso, claro.
7: Está autorizado para desenfundar tu pistola y acercarse a controlarte con la pistola desenfundada.
4: Ya, pero también no es cierto. Ya. Pero mira, la policía en Estados Unidos tiene prohibido pararte para controlarte porque sí.
7: Ah, absolutamente.
4: Allá no existe eso. Ya. Si te detuvieron es porque algo hiciste.
1: Ya.
4: ¿Te fijas? Por ejemplo, si tú vas en una carretera autopista de 2 pistas y tu auto hace así, te detectan, van a decir, al lado. ¿Qué te van a ver? Primero, si estás sano, porque puedes estar haciendo un accidente cerebrovascular,
1: claro.
4: O vas curado.
1: Ya.
4: Claro. Esas dos cosas. Y te dicen, porque te dicen, usted viene zigzagueando varios kilómetros, porque lo están mirando, todo satelital. Y la policía te dice, pasa esto y esto y esto, lo detuvimos porque estamos buscando un delincuente. Al tiro.
1: Okay.
4: Y fíjate en las películas, si las películas gringas dicen, pues, estamos haciendo tal y tal cosa.
1: Oye, sobre estos temas tenemos que ir analizándolo, conversando también. ¿Eh? Oye, no. Gracias a la gente que nos va enviando información. Ya nos está mandando ahí a Estación Charrúa, dice Charrúa, Cabrero, Biobío. Nos entregan ahí hasta el mapa en GPS. Nos estaban mandando la georreferencia también nuestros auditores. Interesante. Está atenta la audiencia y eso hace bien. Oye, vamos a ver también cómo se viene.
5: Es un tema tremendamente importante para la región y ahí me gustaría ver muy metido al Seremi de la cartera correspondiente en esa materia, coordinando reuniones con los chinos de SG, especialmente para dar un estatus y mostrarle a la ciudadanía en qué están, porque ese es uno de los grandes dolores, un problema estructural de la región. Sin la cantidad de energía suficiente a disposición, la verdad es que no somos atractivos para el inversionista que claro. O para los locales que buscan una ampliación de planta, o aquellos que buscan hacer una ampliación de aserradero en esas zonas que son de sacrificio. Entonces es un tema gravitante y hay que darle mucha visibilización. Y bien lo comentaban también, a la fiscalización encima de las unidades que tienen presupuestos propios, que es tremendamente importante. Y hay un punto que creo que, bueno, gobernar también es priorizar. Y yo me preguntaba, ¿es necesario comprar el fondo con el cual se busca impulsar una reserva, cierto, natural en este momento, cuando debiéramos estar movilizando esas cantidades de recursos en obras públicas, contratando servicios, demandando, más que comprar un paño en el cual después hay que ir de nuevo a meterle plata para hacer otras cosas, y que el impacto en este momento, no digo que no sea necesario, pero hay prioridades. Y el orden de prioridades.

0: acompañarnos, ¿no? Don Manuel, ya que estamos ahí en el cuadro permanente, así que gracias por también ser parte. Así que si quiere dar un gran salto también a la salud y la calidad de vida, tiene que ir cada día en Pinto, el kilómetro entre el 12 y el 13, eso ya tiene una jurisdicción propia, así que no hay problema, ¿no? Tiene un kilómetro de salud y vida sana en el Club Ecuestre de las Nieves, así que para que vaya y disfrute también, ¿eh? Hoy día cercanía con las personas, y además tenemos hoy un vicecampeón mundial, pues sí, que tenemos aquí un profe que... No, o si cuando dice, oye, voy a ir a Chile, así que todos los programas se van a dedicar ahí a ese programa para que vayan, y cuando dice, oye, ¿quién es el dueño, profesor? Ya, ¿quién es el que te entrena, el que te da el... Ahí tenemos un campeón, un vicecampeón nacional, pues sí, ya, todo, o sea, mundial, y aquí se nos olvida. Entonces, eso hay que decirlo ya. Así que, don Manuel, lo digo a tono particular, pero eso es verdad. Cuando tú y los jóvenes le dicen, oye, ¿cómo incentivo? ¿Puedo dar un...? ¿Me podría ir bien en esto? ¿Cuántos jóvenes quizás sueñan con eso, con el deporte? Bueno, una buena dirección, con estrategia y manteniendo también las tradiciones, hace que las cosas funcionen. Y don Jorge, bienvenido nuevamente al Hablemos de...
1: Muchas gracias, siempre un placer estar acá con este gran panel. Se disfruta mucho acá.
0: Bien, que tengan una excelente jornada. Muchas gracias y hasta la edición de mañana en Hablemos de y en HD Radio.
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2: Son las 9:33.
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2: Son las 9:33.
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1: Son las 10:32.
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1: Son las 11:32.
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1: Son las 12:30.
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Chao, me voy a mi B16 para los boletos.

0: Es la 1:30.
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1: Son las 2:32.
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1: Son las 3:31.
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1: Son las 4:30.
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1: Son las 5:30.

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1: Son las 7:33.
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0: Son las 8:30.
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